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7: Son las 4:22, 4:22.

De 4 de la tarde con... ¿cuántos minutos? 26 minutos, si estoy viendo bien. Sí, 4 con 26, en Más FM 99.3, la música de tu vida. 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Oigan, y por cierto, hoy están las Tattoo en la Ciudad de México. Hay un lugar que se llama La Maraca, que ¿de cuántos años aprox? Como de 2 años para acá, creo. Yo podría asegurar, está teniendo bastante visibilidad porque se ha encargado de traer a varias bandas, artistas, noventeros, dos mileros, a todo el público mexicano que ya sabemos que amamos los conciertos, y van a estar el día de hoy y mañana en este lugar, después de que en diciembre tuvieran bastante éxito también. Y fíjense que, por cierto, Jessica Simpson al parecer va a venir también a este lugar en noviembre. Así que solo esperamos la confirmación, pero qué padre que estos lugares se animen y empresarios se atrevan a traer a estas figuras, grupos, bandas que marcaron generaciones, para que tengan la oportunidad de llegar al público mexicano que en su momento tal vez no pudo asistir a ninguno de sus conciertos. Así que hoy las Tattoo en la Ciudad de México. Erika, ¿cómo estás? Gracias por estar aquí. Gustavo también se reporta. Gracias, gracias. Te voy a dejar con más música, es Harry Styles. Esto se llama American Girls, si lo escuchas obviamente en Más FM 99.3, la música de tu vida.

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1: Las 4 de la tarde con 43 minutos. Saludos a Gustavo, a Jorge, que está nada más antojándonos. Comió bistecs rellenos de jamón y queso amarillo y un espagueti. Provechito, qué rico. 4:43.

4:48, 4:48 en Más FM 99.3. Ya sabes, la música de tu vida. Y te cuento que Miley Cyrus ha roto, pues, un récord, se podría decir, o ha marcado un precedente al recibir su estrella en el Paseo de la Fama de Hollywood. Sí, y es que Miley es una de las 35 celebridades que van a recibir su estrella en el Paseo de la Fama este año, pero logró un importante reconocimiento, y es que es la primera figura estrella nacida en los años 90 en obtener este reconocimiento, sí. Y la decisión de entregarle esta estrella, a pesar de su corta carrera artística, entre comillas, pues responde a la influencia que ella tiene entre sus seguidores. Ella debutó, ya lo sabemos, como Hannah Montana, hasta convertirse en esta voz muy destacada entre las nuevas generaciones, pero ha demostrado su talento y sobre todo que puede evolucionar sin perder su esencia, que es lo que más se valora en un artista, que sea auténtico, auténtica en este caso, que no le importe tanto el seguir alguna moda, etcétera, etcétera. Así que Miley va a recibir esta estrella y tiene, por eso te decía que su carrera es relativamente corta, porque ya tiene más de 20 años de trayectoria, varios premios MTV, Billboard y nominaciones al Grammy. Así que yo creo que sí se lo merece por la influencia que tiene y lo bien que le ha ido en la industria musical. Así que vamos a ver quién da el discurso cuando le entreguen su estrella. Ya sabemos que pueden invitar a algún colega, a algún miembro de su familia, algún famoso, para que dé unas palabras antes de que develen la estrella en el Paseo de la Fama. Así que bien por Miley Cyrus, que va a recibir su estrella. Y te repito, es la primera figura nacida en los 90 que obtiene este reconocimiento. Muy bien, Miley, muy bien, muy bien. Erika, ¿qué dice por acá? Tarde calurosa, sí, muy calurosa. Pero hay que adaptarnos y pues tratar de ver lo positivo, ¿verdad? Aunque no nos guste tanto el calor, que este calor ya no es de Dios. Es calor calentamiento global. Son las 4:50, no te vayas.

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1: Las 5 de la tarde con 4 minutos, 5 con 4, ya 5 con 5 en este momento. Yo te agradezco porque sigues conmigo a través de Más FM, la música de tu vida. Soy Emerson, feliz de acompañarte en este jueves. Ya huele a fin de semana. ¿Y qué tal? ¿La semana acabó contigo o vas terminando la semana? ¿Cómo te sientes? Hay gente que me cuenta que ha tenido días complicados, que andan de malas, que han sido días pesados. Cuéntamelo tú vía WhatsApp 4445913045. Y más adelante te voy a platicar de esta nota que yo no había visto, de una mujer que bañó a una niña en un despachador de agua por la escasez de este vital líquido. Y es que hay que ingeniárselas. Miren, la niña bañadita, no hay pretexto. Yo soy Emerson, como ya te lo dije. Comunícate conmigo, cuéntame qué tal vas terminando el jueves. Yo feliz de leer siempre tus mensajes, tus comentarios. Las 5 con 5, quédate conmigo a través de Más FM, la música de tu vida.

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8: Las 5 de la tarde con 20 minutos, 5 con 20.

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Las 5 con 28 minutos en Más FM, la música de tu vida. 5 con 28, que no se te haga tarde si tú ya no ves la hora de salir de la oficina, si estás cansadísimo, cansadísima. Ánimo que ya falta menos, falta menos. Oigan, en Torreón, una mujer se volvió viral junto a una niña, como ya te lo adelanté hace unos minutos, porque están batallando por el agua. No llega y no cae el agua en sus casas. Entonces ella dijo, ¿saben qué? No me importa, yo tengo que bañar a esta niña. Y utilizó un dispensador de agua purificada para bañarla, de estos llenados de garrafón, literal. Y el video obviamente se viralizó en las redes sociales. Mucha gente se indignó porque dicen que esto pues no se debe hacer porque tiene implicaciones en cuanto a la sanidad. Pues sí es cierto, ¿verdad? No sabemos qué tan sucia pudiera estar la pequeñita, si hay tierra, etcétera, etcétera. Y la gente llena su garrafoncito muy confiados de que todo está bien, pero también mucha gente estuvo de su lado diciendo que es una situación desesperante el que no haya agua en casa. Y se le hizo fácil, tenía que bañarla. La niña está grite y grite, llore y llore, porque fue a plena luz del día, ¿eh? Está con su ropita y todo, nada más le estaba enjuagando con debajo del chorro, literal. Pero sí, yo he sufrido también la falta de agua y sí es desesperante que no haya ni para trapear o lavar los trastes, pero esto lo pensaría dos veces. Más bien no se me habría ocurrido, pero ya sabemos que ante la necesidad o la situación crítica, uno recurre a lo que sea. Fíjate que los especialistas en salud ya advirtieron que manipular de forma inadecuada estos equipos sí puede hacer que se llenen de bacterias, lo que incrementa obviamente el riesgo de enfermedades, sobre todo de la pancita, ¿no? Para quienes toman esta agua. Ninguna autoridad emitió ningún posicionamiento al respecto, pero entonces sí es más grave de lo que parece. No lo hagan, no lo hagan. Yo sé que para acciones desesperadas tiene que haber una situación o una persona igual de desesperada, pero busquemos otra alternativa. No sé cuál sea, no sé cuál sea en este momento y no me quiero meter en polémicas. Es que de verdad, si tú sabes lo que es la falta de agua, pues me entiendes perfectamente, ¿verdad? Son las 5 de la tarde con 31 minutos. Te dejo con esta rola de Audioslave, se llama Be Yourself. En Más FM, ya lo sabes, con la música de tu vida.

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1: Las 5:49.

5:52. Gracias por seguir conmigo en Más FM, la música de tu vida. Y fíjense que si hay alguien que es experta en hacer éxitos, pero también para, pues, los deportes, para los mundiales, es Shakira. Y es que

al fútbol con la canción que se llama Die Die, la canción oficial de la Copa Mundial de Fútbol 2026. Y es que de verdad es experta y es el referente también de la música de estos eventos, ¿no? Shakira compartió fotografías en sus redes sociales con unos balones, muy feliz, con una camiseta amarilla, con shorts, en un estadio. Y pues este va a ser el video, al parecer. La producción también hace referencia a la historia de Shakira con la Copa del Mundo, mostrando balones de la edición 2006, 2010, 2014. Y es que en el 2010 conquistó al mundo con el Waka Waka. Y 4 años después también sacó la canción La La La. Pero yo creo que esta todo mundo la conoce, porque esto es África. Pues la esperaremos. Nos va a poner a bailar seguramente y ella la está rompiendo. Yo creo que es la artista latina más influyente e importante del mundo, me atrevería a decirlo, en este momento de la industria musical. Pero yo sí soy fan del Waka Waka. We're Africa. Las 5:54. Oigan, yo creo que ya me despido porque ya sabes que a las 6 de la tarde llega el equipo de MG Noticias, encabezado por Jesús Aguilar. Así que no te vayas para que estés bien informado, informada de todo lo que sucede, no solo en San Luis Potosí, sino en México y el mundo, ¿ok? Ha sido un placer estar contigo a través de estos micrófonos. Cuídate mucho, que tengas una excelente tarde, noche de jueves. Y nos estaremos comunicando y por lo menos vía radial, mensajes, vía WhatsApp, en contacto tú y yo. Soy Emerson, un placer. Pásala muy bien, cuídate mucho.

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